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1: Queridos vecinos y vecinas de San Bernardo, el día de hoy estamos en un nuevo capítulo de San Bernardo Radio. Mi nombre es María José Bravo y hoy quiero acompañarte y, por supuesto, entregarte toda la información de este nuevo capítulo que hoy tiene a un representante y deportista destacado de la comuna. Estamos el día de hoy acompañados de Alfredo Castañeda. Alfredo, ¿cómo estás?
2: Hola, muy bien, muchas gracias por la invitación.
1: Qué bueno, me alegra que estés acá con nosotros el día de hoy. Me gustaría poder comentarte y que comentes a la audiencia más bien quién eres, a qué te dedicas y que puedas incursionar también en lo que vamos a hacer entre esta vista.
2: Ok, mira, va mi currículum entonces. Bueno, mi nombre es Alfredo Castañeda Peñalosa. Yo tengo 49 años, soy kinesiólogo de profesión. Trabajo en un hospital público acá de Santiago hace ya mucho tiempo. Trabajo en una unidad de emergencia adulto de alta complejidad. Y ese, bueno, ese es mi índole laboral que me ha acompañado durante gran parte de mi vida, pero lo que sí me ha acompañado también durante gran parte de mi vida, incluso antes de ser kinesiólogo, cuando yo estaba estudiando kinesiología en la universidad, en el glorioso pedagógico de Chile, es que yo conocí el deporte que amo y que he practicado por más de 28 años, que es el judo.
1: Perfecto.
2: Entonces, mi segunda profesión, se podría decir que soy judoka, cinturón negro primer dan, y soy representante de Chile, de San Bernardo, en las competencias nacionales e internacionales de este deporte. Así que venía un poco a contarles sobre lo que ha sido mi vida
1: dentro del
2: en el
1: deporte.
2: Judo y cómo he logrado combinar tanto mi labor profesional, mi labor familiar, mis interacciones sociales y mi deporte, que es altamente exigente, para tener un nivel Master de Elite que no ha sido fácil y que ha tenido grandes logros este año, por sobre todo.
1: Perfecto. Cuéntanos un poquito, ¿cómo llegaste al judo? ¿Cuál fue tu inicio? Y que, por supuesto, ¿qué te llevó a elegir este deporte? ¿Cuál fue esa decisión?
2: Bueno, yo siempre hice muchos deportes durante mi etapa escolar. Pasé por todos los deportes de todos los talleres que hay en mi colegio, el San Gaspar College en Ñuñoa: fútbol, básquetbol, handball, atletismo, béisbol. Y luego en la universidad seguí con mi práctica deportiva y siempre fui pelotero, siempre me gustó la pelota, el fútbol y todo. Pero me di cuenta que en verdad no tenía talento para eso y me di cuenta muchas veces de las mañas del fútbol, que los entrenadores tienen sus regalones y en verdad pasé por un periodo que dejé de hacer deporte y empecé a engordar a niveles extremos. Llegué a pesar 150 kilos.
1: ¡Wow!
2: Y no me gustaba correr. Así que un amigo que estudiaba en esa época educación física, que se llama Juan Calvo, él es judoka también, un día me dijo: oye, vamos a hacer judo. Yo, sin tener idea de lo que era el judo, o sea, sabía que era un arte marcial, pero no tenía idea de qué consistía, nada. Él me regaló mi primer traje, con el compromiso de que yo entrenara, y fuimos en esa época al dojo que estaba en la UTEM, que es la Universidad Tecnológica Metropolitana, ahí en Macul, con Grecia. Odié el deporte al principio, lo odié con toda mi alma, pero mi objetivo era tener un mejor estado físico y quería bajar de peso. Así que inicialmente fue por eso, más que nada. Odié el deporte porque era caer, levantarse, caer, era mucho repetir, era muy lento de aprender, era frustrante. Y finalmente fui enganchando y me enamoré del deporte.
1: Qué lindo.
2: Y ahí ya me olvidé del fútbol, me olvidé del básquetbol.
1: Se olvidaron todos los deportes.
2: De hecho, en la actualidad ya no veo ni fútbol, que me aburre. O sea, el impacto que generó en mí el deporte, porque no era solamente lo que me entregaba en términos de las capacidades físicas, porque me empecé a sentir mejor, sino que tenía un trasfondo detrás de este deporte. Tiene todo un trasfondo filosófico, tiene un trasfondo de conducta, de cómo enfrentar la vida. O sea, se es judoka dentro del tatami, que es donde nosotros practicamos nuestro deporte, que son las colchonetas, o dentro del dojo, sino que también nos judoka fuera del tatami. O sea, todo el la cosa moral, valórica.
1: Y la disciplina también.
2: Y la disciplina se traslada afuera de la práctica deportiva. O sea, el judo no es solo un deporte. O sea, está catalogado como un deporte olímpico. Pero más que eso, es un método de enseñanza que creó el Chihan Jigoro Kano, que fue el creador del judo. Esto nace en Japón, él es japonés, y él era una persona muy chiquitita, muy menudita, que tenía muy poca fuerza, y en términos muy chilenos, todo el mundo le pegaba y lo charcheteaba en la escuela. Y él empezó a aprender, estamos hablando que estamos hablando hace ya 1900 y tanto,
1: harto años,
2: muchos años atrás, y él empezó a aprender las técnicas de los antiguos samuráis, de un arte que se llama jiu-jitsu, ¿ya? Que se podría decir que es como el arte suave, se podría traducir. Pero esas técnicas de lucha cuerpo a cuerpo que tenían los samuráis, tenía técnicas que eran muy lesivas, que iban palanca a las rodillas, palanca al cuello, luxación en parte del cuerpo, golpe. Y él quiso eliminar todas estas cosas que eran un poco agresivas o lesivas, y crea el judo, que se podía traducir como camina la suavidad, en términos muy burdos y generales. Y él crea esta nueva arte marcial, pero también lo crea como un método de enseñanza, ¿okay? Y también con todo el trasfondo filosófico, valórico de los antiguos samuráis, del bushido. Entonces, más allá de la práctica deportiva, que es fundamental para cualquier persona, o sea, aquí lo importante no es que todos vayan a hacer judo, sino que todos hagan algún tipo de actividad deportiva, porque eso es bueno para el cuerpo. Y aquí hablo como profesional sanitario. Más allá de eso, yo sentí que el judo me entregaba otras cosas. Me entregaba disciplina, perseverancia, afrontar la frustración cuando las cosas no te salen, ser constante. Y eso me ha ayudado en mi carrera profesional y en la vida, porque la vida no es siempre con sabor a miel. Hay momentos en la vida en que tú tienes caídas, que tienes bajones, y tienes que saber levantarte, sacudirte y seguir adelante. Y eso el yoga me lo ha enseñado a porrazos, literalmente.
1: Wow. ¿Cuál ha sido el momento más importante de tu carrera?
2: Yo creo que para todo artista marcial, el momento más importante de la carrera de uno es cuando llega a ser cinturón negro.
1: ¿Cuáles son las etapas? Disculpa que te interrumpa. ¿Cuáles son las etapas hasta llegar a cinturón negro?
2: Por lo menos en el judo hay un sistema de graduación de cinturones que no lo crea Jigoro Kano, no se crea en Japón. En Japón existía el cinturón blanco y el cinturón negro. Uh-huh. Esto se crea en Francia por un discípulo de Jigoro Kano, porque los occidentales somos bien apuretes para nuestras cosas, que lo queremos todo rápido y queremos evidenciar nuestros avances. En Japón, como en otras filosofías, no nos requieren de eso para saber de qué estás avanzando o que te reconozcan tu avance. Entonces, este sensei japonés crea esta división de cinturones que se llaman Kyu, y en el cual uno va avanzando. Uno ingresa con cinturón blanco, que supuestamente representa la pureza o la inocencia o el no tener nada. Luego que tú vas avanzando, van cambiando los colores. Pasas a cinturón amarillo, cinturón naranjo, verde, azul, café, y luego llegas al negro.
1: Ah, igual son hartos cinturones antes.
2: En el mejor de los casos, si alguien fuese muy talentoso, podría demorarse entre 5 o 6 años a cinturón negro.
1: Wow.
2: O sea, es como estudiar una carrera universitaria. Uh-huh. Se dice, hay algunas versiones de que dicen de que del blanco al negro se va colocando negro porque el cinturón se ensucia, se nota el esfuerzo, los años de sacrificio, bla, bla, bla, y llega a cinturón negro. Ahora, después de que tú llegas a cinturón negro, ahí la cosa no termina. La cosa sigue avanzando, o sea, uno nunca termina de aprender y vienen los grados danes. Hasta el quinto dan, tú sigues siendo cinturón negro, y cuando pasas a sexto dan, el cinturón se transforma en rojo con blanco. Luego, cuando llega al décimo dan, o al octavo, no sé si el octavo o el décimo, el cinturón se vuelve rojo. Y dice la leyenda que cuando ya llega a la máxima maestría, el cinturón vuelve a ser blanco. Entonces son muchos años de sacrificio, de esfuerzo, de repetir, de caerse, de avanzar, de a veces sentir que cosas no te salen, para llegar al grado de maestría cinturón negro, pero a la vez, cuando tú te pones el cinturón negro, es súper complicado. O sea, uno da el examen, te otorgan el cinturón negro, uno se siente muy feliz, pero cuando uno se pone el cinturón negro es súper difícil, porque es una responsabilidad extra a la que se te añade, porque ahora todos los que están por debajo tuyo te miran. Wow. Entonces tú ya eres, formas parte del ejemplo a seguir dentro de un dojo. Wow. Entonces toda tu conducta tiene que ser
1: intachable.
2: Tienes que tener ciertas aptitudes o ciertas conductas que sean dignas de ser cinturón negro. O sea, ese cinturón negro también te añade una categoría especial.
1: ¿Y cuál ha sido el momento más importante de su carrera?
2: En mi carrera deportiva, claro, o sea, en términos de... Yo creo que la primera gran alegría fue cuando fui campeón nacional novicio. Ya no creo ni recordar en qué año fue, porque fue hace mucho tiempo. Los novicios compiten hasta cinturón verde. Yo en esa época era cinturón verde. No, era naranjo, me parece. Y fue un campeonato en Antofagasta. Un nacional novicio en Antofagasta. Yo viajé en bus, solo, sin técnico, sin nada. Fui y gané.
1: Wow.
2: Y esa fue la primera vez que yo fui campeón nacional. Eso se podría decir que fue mi primer gran momento. Todavía tengo esa medalla guardada, de hecho, todavía. Pero yo creo que el momento más importante fue ahora este año, que gané esta medalla de plata panamericana. Esta medalla tiene mucho significado porque fueron muchos meses de preparación. Yo el año pasado ya había competido fuera y había ganado esa medalla que está allá.
1: Esa
2: que es una medalla sudamericana que fue en Paraguay, que eso fue el año pasado. Pero fue un poco con gusto amargo esa medalla. No me sentí tan contento con esa medalla. Y luego volví a Chile y tuve un par de buenos campeonatos acá en Chile. Después tuve un último campeonato que me fue muy mal. No tenía muchas ganas de luchar, en verdad. Tuve como un bajón. Me lesioné. Aparte tenía arrastre de deudas anteriores. Yo había ido al Mundial de Veteranos en Estados Unidos en el año 2024. Todavía estoy pagando el préstamo de ese viaje. Entonces yo veía... yo quiero seguir compitiendo, me siento activo, creo que tengo nivel, pero las lucas no te alcanzan. Entonces pasé un periodo de la lesión, que me fue mal en algunos campeonatos. Mi club, donde yo entrenaba anteriormente, no me sentía muy a gusto. Sentía que no avanzaba, que como que me había estancado. Y me sacudí de ese mal momento. Dije, ok, Alfredo, levántate, hay que seguir. Empecé a prepararte para el 2026. Y yo me propuse como meta el campeonato panamericano, y que yo voy a ganar el campeonato panamericano, voy a ir por el oro. Yo, dentro de mis vacaciones, yo seguí entrenando. O sea, yo no paré de entrenar desde diciembre del año pasado. Entrené con el objetivo de ir a este panamericano. Yo tenía sesiones programadas todas las semanas. Yo entrenaba entre 3 a 5 sesiones de ejercicios semanales. O sea, si hablamos en términos de volumen de entrenamiento, yo entreno a la par que un futbolista profesional o de cualquier, casi como un deportista de élite. Siendo veterano, teniendo que cumplir horario en el trabajo, yo trabajo por turno, en un sistema que se llama cuarto turno. O sea, yo trabajo 12 horas de día, 12 horas de noche.
1: Wow.
2: Y 2 días libres. De hecho, hoy en mi saliente de noche, yo trabajé anoche, o sea, dormí un rato
1: y vine
2: para acá. Y aún así yo me programaba con mi entrenamiento. Para poder prepararme ya bien, un mes antes del campeonato, yo pedí feriados legales en mi trabajo. Uh-huh. Yo estuve un mes sin trabajar.
1: Wow.
2: Pero pedí mis feriados legales para poder entrenar. Y he entrenado todos los días. Entrenaba de lunes a viernes, incluso los días sábados, en doble sesión. Sesión física, sesión técnica de judo. En mi club, y además empecé a entrenar con la selección nacional. selección nacional que está compuesta básicamente por niños entre 17 hasta 25, 27 años máximo. Claro. O sea, son todos niños que se levantan, quedan desocupados y se levantan a entrenar.
1: Claro.
2: En el máximo de sus topes físicos, con sus hormonas a tope, o sea, gente que, en verdad, tiene un nivel superlativo a cualquier mortal.
1: Claro.
2: Pero aún así, igual yo, con la experiencia, me daba maña y lograba aguantar y me sirvió bastante esa pasada por ahí. Entonces, ok, me vuelvo a endeudar para este viaje. Vuelvo a hacerme la harakiri. Uh-huh. Afortunadamente, tuve a gente que me ayudó, mi club. Uh-huh. Mi club Chuseikan de Santiago. Organizó una colecta y me ayudaron económicamente. Tuve un sponsor que se llama El Carrito de Carlitos. Uh-huh. Que hicieron una completada beneficio. También ahí tuve algunos recursos y donaciones de amigos, algunos familiares que me donaron a mi cuenta. Entonces algo me pudieron ayudar. Entonces fui a Guayaquil. Estaba bien físicamente. Rosé el oro. Perdí la final con Venezuela. Lamentablemente no se pudo lograr, pero me fui absolutamente conforme de lo que hice, de cómo me preparé, que fue a conciencia. O sea, dejé de lado muchas cosas. Celebraciones, fiestas, salidas, cumpleaños, bailongo.
1: Asaditos.
2: Nuestro deporte es por peso. Uh-huh. Por categorías de peso. Entonces hay que cuidar el peso, no puedes comer tantas cosas. Claro. Dos semanas antes tienes que empezar a restringirte en los líquidos, en lo que comes.
1: Claro.
2: Entonces hay todo un... O sea, hay todo un trabajo detrás que la gente no ve cuando ve solamente esto.
1: La medalla,
2: solamente
1: supuesto.
2: La medalla. Mm. Pero acá hay todo un trabajo por detrás que es invisible.
1: Todo un esfuerzo, por supuesto.
2: Y bueno, subirse al podio, porque mi traje, bueno, el que está ahí atrás, tiene la bandera chilena acá en el pecho, del lado izquierdo. Entonces, cuando tú subes al podio y está tu bandera, es un orgullo. Es un orgullo saber de que tú estás representando a tu país. No es Alfredo Castañeda el que se sube a pelear. Es Castañeda de Chile el que se enfrenta a X de Venezuela o a X de Canadá o a X de Argentina. Exacto. Y finalmente tú representas a tu país. A pesar de que a veces tu país no te apoya como tú quisieras, porque aquí no hay aporte, en este momento no hay aporte de nadie. Pero lograr este objetivo y decir que uno planifica y se pone una meta y logra cumplirla, porque mi meta final era tener el oro. Esa era mi meta final. No lo logré, pero me metí al podio.
1: Eso era lo más importante.
2: Así que yo creo que ese es mi segundo momento más importante, ganar esa medalla panamericana.
1: Qué lindo, Alfredo, escucharte. Yo creo que es algo muy emotivo, por supuesto. Y bueno, para poder cerrar esta entrevista con algo más personal, me gustaría poder, antes de terminar, Alfredo, ¿qué significa para ti seguir poniéndote el yudogi y, por supuesto, poder entrar ahí al tatami, representar a San Bernardo? ¿Qué significa para ti?
2: Después del Panamericano, yo no iba a participar en ningún otro torneo más por motivo económico. Uh-huh. O sea, dentro del circuito internacional oficial de los veteranos. Veteranos, para que la gente entienda, es sobre los 30 años hacia arriba. O sea, en estos campeonatos hay judokas de 80 años que participan.
1: Wow.
2: Y que luchan igual que lucho yo.
1: Perfecto.
2: Entonces, lo primero es que el deporte es para toda la vida.
1: Perfecto.
2: Eso es lo primero, el mensaje que uno tiene que decir a la gente, que el deporte, y el deporte incluso de alto rendimiento, es para toda la vida.
1: Claro.
2: Es cosa de proponérselo. Yo a este campeonato sudamericano, que fue esta medalla que está acá, yo no iba a ir por motivo económico. Y afortunadamente la municipalidad sí esta vez me ayudó.
1: Perfecto.
2: Y yo pude viajar gracias a un aporte que hizo la municipalidad. Yo tuve una audiencia con el señor alcalde, el cual él me nombró embajador de la comuna. Y luego, gracias al apoyo de mi junta vecino, Santa Bárbara, uh-huh. Es que se le adjudicó en verdad a la Junta de Vecinos un aporte para que yo pudiese viajar.
1: Perfecto.
2: Entonces, gracias a la comuna, gracias al apoyo de la comuna, yo pude representarlo y traerme esta medalla, no solo para mi estante en mi casa, sino que para la comuna. O sea, un San Bernardino adoptado, que yo no soy nacido acá, pero soy por elección un vecino San Bernardo. Fue a representarlo afuera de Chile y trajo una medalla. Entonces, el mensaje es que siempre se puede. Probablemente quizás no al alto rendimiento, ni quizás a la competencia que a las cuales estoy yendo yo, según la elección mía. Pero la actividad física es fundamental para el bienestar de las personas. Los niveles de obesidad, de enfermedades crónicas no transmisibles, hipertensión, diabetes, etcétera, etcétera, etcétera, y la ocurrencia de eventos cardiovasculares, accidentes cerebrovasculares, es por los estilos de vida poco saludables que tienen los chilenos. Porque comen mal, porque fuman y porque principalmente no hacen ejercicio. Entonces la edad no es un impedimento. Yo creo que para nada la edad es un impedimento. Las cosas pueden ser más lentas, pueden tomar un poco más de tiempo, pueden costar un poco más, pero se pueden lograr. Quizás no colocas una meta tan alta, pero sí metas diarias que se puedan cumplir. O sea, por ejemplo, no sé, hoy día voy a caminar 4 cuadras. Ok. Durante 3 días a la semana caminaré 4 cuadras. La próxima semana voy a caminar 6.
1: ¿Qué siempre es sumando.
2: ¿Qué es lo que hago yo? O sea, yo hago mis circuitos de entrenamiento. Yo entreno en mi casa. O sea, yo entreno en mi casa y tengo que vencer la modorra de levantarme, que estoy calentito en mi cama. Y estoy media hora y no, que no voy a entrenar, que sí voy a entrenar, ya. Me levanto y sumo. Y la semana pasada hacía 2 repeticiones de algo. Bueno, esta semana voy a hacer 12.
1: Perfecto.
2: Y me pongo metas que sé que puedo cumplir.
1: Me encanta, metas a corto y largo plazo.
2: Yo, por ejemplo, a mí me encantaría ser campeón mundial. Pero sé que en estos momentos no, todavía me falta un poco a nivel para ser campeón mundial. Pero yo sé que lo puedo llegar a lograr. Y mi meta, de aquí a futuro, estamos hablando de aquí a unos 3, 4 años más, si es que el cuerpo me lo permite, es que yo quiero ser campeón mundial. Esa es mi meta. Ahora la meta es, ya tuve una plata panamericana, ahora quiero la de oro panamericana. Ya tuve un bronce sudamericano, quiero el oro panamericano. Ya soy el número uno sudamericano. Quiero mantener el número uno sudamericano durante todo este próximo año. Entonces, esto es la gloria inmediata. Esto fue la alegría del momento. Esto ya pasó ya. Esto ya para mí es un recuerdo. Yo ya estoy pensando ya en mis próximos campeonatos. Ya estoy pensando el próximo año. Lamentablemente, por motivo económico, no voy a poder participar del mundial de este año, que se va a hacer en Sarajevo. No tengo los recursos económicos para poder viajar a Europa, así que si algún empresario de la comuna está escuchando esta entrevista, por favor, necesito ayuda para poder seguir representando a Chile. Los recursos propios no me alcanzan. Yo sé que la municipalidad tampoco tiene recursos ilimitados para ofrecerme a mí, porque la municipalidad tiene muchas otras prioridades y muchos otros deportistas que también requieren apoyo. No puedo prometer medallas, pero sí puedo prometer esfuerzo, constancia y sacrificio, disciplina para poder lograr mi objetivo. Y hasta el momento, todo el trabajo que he desarrollado durante ya el año 2022, 2023, hasta ahora, tiene sus frutos. Así que, no sé, ¿esa cámara es la que estás filmando?
1: Sí, por favor.
2: Por favor, si hay algún empresario, empresaria, un grupo económico que me quiera ayudar, por favor, comuníquense conmigo.
1: Déjanos tus redes sociales para que te podamos contactar.
2: Bueno, me pueden buscar por Alfredo Castañeda en Instagram. Y tengo un Instagram que es solamente de judo, que yo hago noticias de judo, videos, memes, que se llama Judo en Pandemia. También me pueden buscar ahí. Así que si hay algún empresario que me quisiera ayudar, yo feliz con esa ayuda y la necesito. Yo ya me estoy programando para el 2027. El próximo año quiero hacer los 3 campeonatos. Quiero hacer los sudamericanos, panamericanos y mundial.
1: Wow.
2: Y el objetivo próximo año es a lo menos mantener lo que ya tengo y ojalá superarlo.
1: Excelente. Alfredo, bueno, te damos las gracias por esta entrevista, por supuesto. Agradecemos también a Sergio Pedro, apoyo en los controles, y a Claudita también, que nos está ayudando acá en San Bernardo Radio. Te damos muchas gracias por contarnos de qué trata tu deporte. Y por supuesto, queridos vecinos y vecinas, nos vemos en un próximo capítulo de San Bernardo Radio.

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arte. ¿Escuchaste del demonio de un escritor? ¿Tú? ¿Ah?

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1: Hola, hola a todos, bienvenidos una vez más acá a San Bernardo Radio. Soy el Pollo, a pesar de lo que mi madre no está tan orgullosa, pero para ustedes soy quien conduce el día de hoy este espacio, espacio que por supuesto toca distintos temas, donde a veces hablamos sobre servicios municipales o sobre alguna que otra actividad de la comunidad, y el día de hoy, por supuesto, con uno de nuestros artistas sanbernardinos. El caso del día de hoy es particular porque es de nuestros artistas que consideramos interregionales, porque el caso de hoy es de una chica nacida, criada y formada en San Bernardo, pero que en la actualidad reside en la quinta región. El caso de hoy es de la gran Neil. ¿Cómo estás, Neil?
2: Hola, muy feliz de estar acá en San Bernardo Radio.
1: Qué bueno tenerte acá. Obviamente tú estás de visita hoy en San Bernardo en este tiempo, pero tú tienes toda tu formación desde inicio en San Bernardo.
2: Sí.
1: Entonces queremos profundizar en toda tu carrera dentro del poco tiempo que tenemos, así que bueno, primero partamos por la duda que tenía, ¿por qué Neil?
2: ¿Por qué me llamo Neil? Bueno, mi nombre es yo Neil y decidí abreviarlo para llamarme Neil en el momento en el que inicié mi carrera artística, cuando pensé y dije, ¿cómo me voy a llamar? En ese momento decidí que Neil iba a ser una propuesta en la que yo tenía que poder dotar de múltiples cosas. Y que había algo que tenía que sacar de Neil, que era yo. Para dejarlo como un espacio en el que yo pudiese crear libremente. Y pudiese hacer la música que quisiera y pudiese ser sumamente versátil y pudiese no estar tal vez como con las complejidades que a veces uno dice, yo no haría esto. Yo como yo Neil no haría esto. Yo como yo Neil no me vestiría así. Yo como yo Neil quizás no tocaría estos temas. Pero Neil, sí. Neil puede. Entonces por eso le corté el yo, le saqué el yo para despersonalizarlo de mi propia persona.
1: Ah, perfecto.
2: Y poder dejar un espacio creativo.
1: Ahora se entiende un poco más la decisión. Oye, bueno, tú además de una talentosa cantante, eres una mujer muy creativa. Nos has contado distintas acciones, uno puede ver en tus redes sociales todo lo que tú haces para tus seguidores, para cuando haces lanzamientos. Eres una persona que está muy vinculada tanto a lo manual como a lo creativo mental. ¿Toda la música que tú realizas es toda tuya?
2: Sí, toda mía. Toda mía, hago las letras, bueno, las pistas no, y tampoco la producción completa ni los mastering. Trabajo con un productor que es Dress One, he tenido distintos beatmakers, pero todo lo que es la letra, las melodías, las campañas de marketing, está todo dentro de mi mente, la verdad.
1: También, bueno, tienes harto material de videoclips que has estado realizando. La invitamos, por supuesto, a visitar todas las redes sociales de Neil. Happy Neil es en Instagram, ¿cierto?
2: Sí, en todas las redes sociales me pueden encontrar como Happy Neil. TikTok, Instagram, YouTube, también Happy Neil. Y solo en Spotify me pueden encontrar como NILD.
1: Perfecto. Tú dentro de tu carrera has abarcado distintos estilos, principalmente lo más cercano al rap, pero ahora último has derivado en el reggaetón. ¿Cómo se produce ese cambio?
2: Bueno, a mí me gusta experimentar. Cuando hago música, lo utilizo como un espacio de creación en el que no tengo un solo género, en el que puedo decir, a mí me gusta solo esto, siempre escuché este tipo de música, me voy a ir solo por este lado, sino que decidí que iba a probar. Entonces, claro, he ido probando distintos géneros a raíz de las distintas letras que voy escribiendo. Yo principalmente me considero una persona creativa, como te decía en algún momento, súper artísticamente activa, y escribo muchas letras. Eso yo creo que es mi principal fuerte. cuando escribo letras, voy diciendo y digo, a ver, esto que estoy contando acá quedará mejor en un reggaetón, esto que estoy contando acá será mejor un rap, esto que estoy contando acá tal vez más íntimo, tal vez lo podría sacar con instrumento. Entonces así voy tomando las decisiones de qué género explorar. Y a medida que voy explorando distintos géneros, voy viendo también cómo me quedan, si me gustan, cómo se sienten para cantarlo, si se siente cómodo o no. Porque también uno puede hacer distintas cosas, pero quizás no todas esas cosas te quedan bien o no te sientes tan cómoda en todos los estilos. Pero es importante para mí poder probar, poder variar, porque para mí hacer música es una forma también de autoconocimiento, de exploración. Por eso me gusta hacerlo así.
1: Perfecto. Tú nos contabas fuera del aire, y una historia bastante interesante, que la de cómo te paraste en el primer escenario, que es justo esta foto.
2: Sí, así que... sí, yo vi esa foto y me acordé de eso, pues fue mi primer show cuando llegué a la comuna del Quisco. En ese momento se hacía un espectáculo súper grande, que hoy por decisiones administrativas ya no se realiza, que era un concierto de las juventudes, a cargo de la Oficina de Juventud del Quisco y, bueno, te mentiría, no sé si cultura también estaba relacionado, pero sí la Oficina de la Juventud. Este era un espacio súper bonito porque le daba la posibilidad a artistas de la comuna de poder presentarse en un escenario súper grande. Entonces fue esa mi primera experiencia en una audición totalmente democrática. Obtuve el primer lugar, sí, gané esa oportunidad y me pude subir a este escenario enorme en el que compartí con artistas de renombre y con mucha trayectoria. Fue un escenario que le abría a Flor de Rap, un escenario que cerró Chamanes y en el que también estuve acompañada por dos artistas también de la comuna, que son Nehuen Ariki, que también los invito a todos ustedes a escucharlo, y Doble T, también otro artista de la comuna del Quisco.
1: Bueno, tú tienes tu carrera principalmente afincada ya en el Quisco, pero para nosotros es muy interesante poder conversar contigo, porque tú eres nacida y criada acá. ¿Tú en qué sector naciste?
2: En Barros Arana, ahí viví mi niñez.
1: Ya, perfecto.
2: Y antes de Barros Arana vivía en la Villa Chena.
1: Ah, ya, tú naciste, sí, por allá y después, sí, te mudaste.
2: La Villa Chena, Barros Arana, después viví un tiempo en las Lomas de Mirasur también. Después me fui a vivir con un novio que tenía en Almirante Riveros.
1: O sea, pasaste por varios lugares de la comuna.
2: Sí, sí, conozco la comuna. Acá en el Canelo de Noce hacía una actividad también súper bonita que me encantaba, que era una feria de trueques. Hace muchos años atrás, cuando yo era muy niña, tú podías venir acá con tus cosas y truequeabas. Esa fue mi primera experiencia también de trueque, y te daban como unos billetitos también que tú podías como intercambiar con otras personas. Acá se armaba una feria enorme. Yo no sé si otras personas tendrán ese recuerdo, porque es muy antiguo, yo era niña, pero no, conozco San Bernardo muy bien.
1: Oye, Neil, dentro de todas las cosas que bueno, hemos estado investigando previamente para hacer la entrevista, hay un dicho que tú tenías, que decías que los discos son aprendizaje para ti. Finalmente son una como evolución emocional.
2: Sí.
1: ¿Cómo te sientes tú y plasmarlo en las letras?
2: Bueno, la vida es compleja, todos lo sabemos. Y a lo largo de la vida uno va experimentando distintos procesos, distintos cosas buenas y cosas malas, distintos quiebres y también distintos enganches que te llevan a distintos lugares, creo yo. La vida se experimenta desde mi punto de vista, o estas emociones, simplemente sintiéndolas. Y yo en algún momento decidí que no solo me iba a quedar con esas emociones dentro de mí, sino que también quería hacer que otras personas pudiesen ver esas emociones, pero desde una forma más embellecida. En ese momento decidí que tal vez estas tristezas, por ejemplo, mis primeras canciones, mi primer disco Toxic Love, que habla de un quiebre amoroso, podía ser presentado al mundo de una forma bella, más bella de cómo lo viví, en verdad. Y a través de eso, a través del arte, poder darle un cierre a esas emociones, pero un cierre más creativo, no solo vivencial, sino que arte, po. Arte, finalmente, porque eso es el arte, yo creo. Cuando tú eres capaz de abrir tu corazón al otro y hacer algo con eso, que el otro pueda verlo y decir, wow, me gusta esto, o a mí me pasó lo mismo, que una persona pueda como identificarse con tu historia. Y bueno, para mí que es importante hacerlo de una forma estéticamente como más atractiva, yo de eso me fijo harto.
1: Dentro de tu influencia, porque por ejemplo hay un beat en Limonada, creo que es de Ana Tijoux.
2: Sí.
1: O de Maquisa, no recuerdo bien.
2: Maquisa.
1: ¿Tú consideras que por ahí están tus principales influencias? ¿El rap chileno, latino? ¿O hay más de donde se complementa todo lo que es Neil?
2: A mí me gusta harto el pop, la verdad. Yo me considero totalmente una chica pop. Escucho mucho pop, desde niña escuché mucho pop, pero también me gustan bandas de rock chileno. Los Prisioneros, y en esa también conecto un poco con el rap, con principalmente Maquisa, escuchaba cuando niña, y bueno, también obviamente siguió la carrera de Ana Tijoux, que también me gusta bastante hoy en día. Pero no me considero tan rapera, porque me gusta que la música sea un poco más, no tan estricta. En ese sentido yo me alejo un poco del rap, ¿me entiendes? Como que mis métricas no son tan estrictas. Me gusta más probar, y en ese sentido me acerco más a lo que es el pop, porque siento que el pop es una disciplina en la que tú te puedes ser muy versátil, como en las melodías que utilizas, por decirlo de alguna forma, también en los vestuarios, ¿me entendí? En la propuesta artística o incluso en las campañas publicitarias de lo que se hace. Por ejemplo, no es muy rapero andar buscando al bellaquito de tus sueños, ¿cachai? Pero eso sí es muy pop, creo yo, desde mi punto de vista.
1: Sí, sí, de hecho, te tenemos considerado como un artista mucho más global que solo lo músico, porque en el fondo tú desarrollas todo tu material, ¿cómo se llama? Como la papelería. De repente hemos visto en redes sociales que tú le haces como regalo a algunos oyentes, y todo eso lo haces como con tus manos y con tu creatividad. Entonces eres mucho más que solo cantar. ¿Te gusta ese tipo de interacciones con el público?
2: Sí. Sí, la verdad es que yo creo que cualquier persona que intenta levantar una comunidad, una audiencia, tiene que vincularse con su público de alguna u otra manera. Todo lo que yo hago, si bien lo hago desde un punto de vista porque a mí me gusta experimentar la vida desde el arte, también es bacán saber que a otras personas les gusta y lo escuchan. O sea, también es bacán saber y ver que, por ejemplo, mi último video que subí hace menos de una semana ya tiene 500 vistas en YouTube, y eso no tiene ni publicidad. Y ese tráfico de datos solo ha llegado a YouTube desde mis redes sociales, de la gente que me sigue en mis redes sociales, y que a través de eso llega y que se interesa por ver mi material creativo. Y que se interesa de distintas formas, o porque es mi amigo, o porque es mi familia, o porque tal vez es algún estudiante al que le hice clase en algún momento, o porque es alguien que no me conoce, pero solo me vio en un show y le gustó mi música, es alguien que llegó a mí a través de redes sociales, le gusta mi creatividad, eso mismo, que haga distintas cosas. Entonces yo creo que siempre hay que hacer como esos cariñitos. A mí me gusta siempre llevar recuerdos, entregar cositas que diseño yo o con ayuda de algunas personas que han sido parte de Neil Producciones también, porque no todo lo hago yo sola. O sea, he tenido apoyo claramente de otros artistas que han participado conmigo dentro de esto que es Neil Producciones, y que me ayuda también a concretar muchas de mis ideas. A mí se me ocurren muchas cosas, pero yo no tengo las habilidades para hacerlo todo tampoco. Entonces en eso siempre recurro a otros grandes artistas que han sido parte de mi historia y que me han acompañado en este proceso y me ayudan a hacer eso.
1: Oye, dentro de tu carrera hay temas que están más vinculados a, como decíamos, quiebre amoroso, y hay otros que están vinculados más como a una vida mucho más optimista y positiva, por ejemplo como Limonada. ¿Hay alguno que te agrade más, algún camino que te guste más, o dentro de tu versatilidad disfrutas con ambas temáticas?
2: A mí me gusta mucho el amor. Soy muy honesta en hablar siempre del amor. Y me gusta escribir canciones de amor. Y creo que las canciones de amor también traen consigo el desamor. O sea, creo que son como las dos caras de la moneda. Cuando uno experimenta la vida, experimenta el amor y el desamor. Cuando uno experimenta la alegría, también experimenta la tristeza. Cuando uno experimenta... todo tiene su dualidad. Y creo que eso es muy artístico de mostrarlo también. Ya si bien mi personaje es Happy Neil, una idea de mantenerte feliz frente a la vida, no es una idea capitalista de la felicidad. O sea, Happy Neil es feliz porque experimenta ambos espacios. Por eso es feliz. porque se puede permitir reír, pero también se permite llorar. Y también muestra cuando está vulnerable. Por eso una persona feliz. Ese es el mensaje yo creo que hay detrás de lo que yo estoy creando hoy en día. Hoy en día es muy pequeño. Bueno, ni tan pequeño. Ni tan pequeño, yo ya estoy armando una comunidad. Pero ese es el mensaje que yo le quiero dar a las personas del futuro. O sea, hoy en día estamos en una sociedad que nos dice que no puedes llorar, o que nos dice que no puedes mostrarte vulnerable, o que nos dice que solo eres bonita cuando cumples con estos estándares de belleza, o que solo haces esto. O sea, un cuadro. O sea, tú tenés que estar dentro de este cuadro, y dentro de este cuadro estás bien. Si te sales de este cuadro, estás mal. Entonces la idea es romper con esos moldes, romper con esos esquemas y motivar a la gente a que experimente la dualidad completa de la vida. Los buenos, los malos momentos, la felicidad y la tristeza, y que desde ahí obviamente uno va encontrando su equilibrio, y es en ese equilibrio donde está la real felicidad.
1: Perfecto. Finalmente, claro, para poder conocer en plenitud la felicidad es necesario haber pasado por la tristeza también, pues. Entonces en ese espacio estamos súper a tono con tu propuesta. Ahora estás en promoción de tu último disco, Sad Perreo. ¿Cómo cambia eso lo que venías haciendo con Toxic Love, con Carpe Diem?
2: Bueno, voy así. Voy un Toxic Love, un Carpe Diem, disfrute la vida, después un Sad Perreo. Pero bueno, yo escribo muchas letras, como te decía, de diversas temáticas, y en eso tomo una decisión de qué es lo que voy a grabar. Primero que todo, porque obviamente no tengo el dinero para grabar todo lo que escribo. Y tampoco creo que al mundo le interese absolutamente todo lo que escribo. Hay cosas que son más íntimas, hay cosas que son solo desahogos. Hay otras cosas que yo digo y veo y digo, esto tiene un buen material para mostrarse como una canción, esto lo puedo armar y puede ser una buena campaña de marketing. Entonces así yo voy tomando las decisiones. A raíz de eso, mi penúltimo disco era Carpe Diem, un disco que escribí en la playa, ya estaba viviendo en la playa, por eso es Carpe Diem, disfrutando del día a día en un momento en el que yo estaba cesante, no tenía trabajo, pero decidí tomármelo de una súper buena manera para poder explorarme a mí misma como persona y también poder conocer lugares que no conocía, como la playa. Ya si bien me quedaba súper cerca la playa, yo no era un amante del mar en ese momento hasta que me fui a vivir a la playa. Ahí me empecé a meter al agua todos los días, empecé a recorrer lugares hermosos como el Humedal de Córdoba, empecé a conocer lugares allá en la playa que no conocía, distintos lugares como Las Cruces, etc. Y escribí Carpe Diem para darme fuerzas a mí misma, para siempre recordar que aunque haya un momento en el que me sienta triste, que era del que venía Toxic Love, siempre puedo salir adelante recordándome que tengo que disfrutar el día a día, que a veces uno está muy malo, muy triste porque se queda pegado en recuerdos del pasado, pero se te olvida ver que tu momento presente es precioso. O sea, imagínate esta posibilidad, quizás terminaste con tu ex, pero estás sentada en la playa mirando el mar, cuando antes eso no lo hacías nunca. Entonces poder mantenerse en el tiempo presente es algo que también te hace estar más feliz, porque siempre es la idea de volver a esta idea de ser feliz. Ya Happiness busca esta búsqueda constante de la felicidad. ¿Cómo me mantengo feliz? Disfrutando el tiempo presente. ¿Cómo me mantengo feliz? Llorando cuando necesito llorar. ¿Cómo me mantengo feliz? ¿Cachai? Y bueno, eventualmente sale Carpe Diem y me vuelvo a enamorar. Obvio, me vuelvo a enamorar y bueno, se vuelve a quebrar. Y cuando se quiebra esta relación, nace Sad Perreo. Ahí vuelvo a escribir estas canciones, pero ya no en la misma tonalidad que Toxic Love. Toxic Love son unas canciones mucho más sufridas, mucho más heridas, mucho más dolorosas. En Sad Perreo decidí, más allá de plasmar dolor, sufrimiento, quiebre, toxicidad, porque ya lo había plasmado en algún momento, decidí plasmar el quiebre, pero desde la diversión. Ya, ok, esto se terminó, pero yo voy a bailar. Voy a bailar, porque en Toxic Love no bailé. En Toxic Love lloré mucho, no bailé. No bailé nada. Pero ahora voy a bailar. O sea, voy a hackear mi sistema nervioso bailando a través de la danza para divertirme. Porque ya había vivido mi Carpe Diem, entonces ya sabía que tenía que disfrutar mi momento presente para poder estar bien. Entonces ahí decidí escribir Sad Perreo desde el reggaetón, que es música para bailar, que le podía desarrollar una campaña de marketing mucho más atractiva que la que desarrollé para Toxic Love. Y que yo creía que podía conectar de mejor manera con mi audiencia y con un público joven y además con un público chileno, porque en Chile se escucha harto el reggaetón.
1: Sí, pues está muy de moda y yo creo que todos tus trabajos han ido increciendo. Son distintos, todos me imagino que los quieres mucho, pero efectivamente muestra la versatilidad del proyecto que tienes, que es muy sólido. Estuvimos conversando con mi amigo Sergio Pedro, que se encuentra acá en los controles, antes que llegara, y de verdad, claro, nos gustaría poder tenerte mucho más a mano, pero ya nos interesa mucho el vínculo que podemos tener contigo, aunque sea a distancia, y que quizás cada vez que puedas venir, quizás podamos desarrollar algún tipo de proyecto que nos sume a ambos proyectos.
2: Sí, yo feliz, feliz, feliz, feliz, feliz.
1: Oye, ya estamos llegando al cierre. Quisiéramos entregarte el micrófono y la cámara por si quieres decirle algo a tu comunidad. Por supuesto, felicitarte por todo lo que estás realizando. El trabajo que suena muy, muy bien. Y por supuesto, todo lo que estás haciendo en términos gráficos también ayuda mucho. Así que felices de poder ser una plataforma para ayudarte a despegar también.
2: Bueno, yo los quiero dejar invitados a todos y a todas para que escuchen mi disco Sad Perreo, para que vean los videoclips que he trabajado con mucho esfuerzo junto a mi productor audiovisual Brauchelion. ¿Qué más les puedo decir? Escúchenme, síganme, participen de mi comunidad. También les quiero dar las gracias a ustedes por levantar este espacio en la comuna en el que está lleno de artistas locales. Sería increíble que otras municipalidades copiaran estas ideas que son muy buenas para que se generen vitrinas de difusión real para los artistas. Creo que San Bernardo está lleno de talento. Tengo muchos amigos y amigas acá, conozco muchos artistas de acá de distintas índoles y creo que es genial que eso se haga, la verdad. Me llevo un rico recuerdo. Les quería dejar algo.
1: A ver.
2: Sí, yo les traje, bueno, yo como persona creativa y que estoy en esta campaña de mi disco Sad Perreo y de mi canción Olvidándote, que desde mi punto de vista es el hit de ese disco, les traje una pócima.
1: Para no olvidar.
2: He creado para olvidar. Yeah. He creado una pócima para olvidar, ¿ya? Entonces, si en algún momento alguno de ustedes está pasando por un quiebre muy doloroso y necesita olvidar a esa persona de forma mágica, puede tomarse esa pócima.
1: Wow.
2: ¿Ya? Esta pócima tiene distintos elementos, no sé si quieres que te cuente antes de irme.
1: ¿Ya?
2: ¿Con qué la creé? La creé con agua de mar,
1: ¿ya?,
2: para que limpie tu cuerpo, tu mente y tu alma. Tiene lágrimas para que no olvides todo lo que lloraste por esa persona.
1: ¡Wow!
2: Tiene una carita feliz para que recuerdes que después de un mal proceso siempre llega la felicidad. Tiene un amuleto para evitar las recaídas. ¡Ojo ahí con los remember! ¡Ojo ahí con los remember! Y lo más importante es que tiene mucho brillo para que vuelvas a brillar. Ya, para que tengas el mejor glow up de tu vida.
1: Excelente, vamos a tragármela.
2: Bueno, si en algún momento necesitan olvidar, ahí está, para que se quede aquí. Bueno, no sé dónde la pueden poner, en un lugar que ustedes
1: no sé
2: quieran.
1: Si voy a poder dejarte, Sergio Pedro, así que te digo el tiro que es probable que me lleve a la pócima.
2: Perfecto.
1: Oye, muchas gracias de nuevo por haber venido. El viaje es largo, el Quisco San Bernardo, pero te entregamos toda la fuerza para que Sad Perreo tenga las mayores escuchas. Por supuesto, recordarles, sigan a Neil en todas sus redes sociales. Hay mucho material muy interesante, sobre todo en Instagram. Estos videos cortitos ayudan mucho. Se nota que estás muy conectada con tu comunidad y ojalá que siga creciendo. Nosotros nos consideramos parte de aquello. Así que vamos a estar ahí siempre monitoreándote y, por supuesto, cada vez que tengas algún show o algún lanzamiento, estamos como plataforma disponibles para promocionar todo aquello.
2: Súper, muchas gracias.
1: Así que nada, estamos llegando al fin. Despedimos a Neil, le agradecemos haber estado acá. Les recordamos también que todos los capítulos de San Bernardo Radio están en YouTube y en Spotify como nuestros canales San Bernardo Radio, y por supuesto pueden seguir tanto en Instagram como en Spotify como arroba San Bernardo Radio. Ahí tenemos material exclusivo de nuestros artistas y por supuesto todas las noticias donde están con lanzamientos o con presentaciones. Dejamos un saludo para Sergio, que estuvo ahí en los controles, y por supuesto despedimos a Neil. Chao, chao.
2: Chao, muchas gracias.

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0: Rutina en la rutina. Suena el despertador, pero Eduardo ya está en pie. Incluso ya desayunó. Algo poco, té y pan. Lo suficiente. Deambula. Se vuelve a mirar al espejo, a acomodarse el peinado, a fijarse que cada cosa esté en su lugar. Se despide de su pareja, saca una maceta al jardín y se retira. Es solo otro lunes más, con ese metro que exuda humanidad, esa tensión por llegar pronto a destino. A eso de las 10 de la mañana, se aparece por un parque, se sienta, afloja su corbata, saca el teléfono móvil y se pone a buscar trabajo en internet. 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

Buenas noches, queridos amigos. Esta noche de mucho calor. Póngase cómodo, relájese y disfrute de esta canción con sabor y aroma a bizcocho. Desde Santiago de Chile, Soul en Solitario y Roma Sans Soul nos traen Bossa para vosé. Para dedicar,

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0: Rutina en la rutina. Suena el despertador, pero Eduardo ya está en pie. Incluso ya desayunó. Algo poco, té y pan. Lo suficiente. Deambula. 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A eso de las 10 de la mañana, se aparece por un parque, se sienta, afloja su corbata, saca el teléfono móvil y se pone a buscar trabajo en internet. 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

decidir, tiene que nacer de estar bien segura. También puede nacer desde la angustia, aunque logro entender que la decisión es certera cuando tienes la confianza en ti. Como esa primavera que sabe que llega, llega el calor para florecer, para florecer. Sigue con confianza y certeza, crece, crece,

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se borran los besos que se guardan en el alma. 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

0: Rutina es la rutina. 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Algo poco, té y pan. 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

0: aplauso para el asador. ¡Sí! ¡Che!
1: ¡Grande, papá!
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0: Rutina en la rutina. Suena el despertador, pero Eduardo ya está en pie. Incluso ya desayunó. Algo poco, té y pan. Lo suficiente. Deambula. Se vuelve a mirar al espejo, a acomodarse el peinado, a fijarse que cada cosa esté en su lugar. Se despide de su pareja, saca una maceta al jardín y se retira. Es solo otro lunes más, con ese metro que exuda humanidad, esa tensión por llegar pronto a destino. A eso de las 10 de la mañana, se aparece por un parque, se sienta, afloja su corbata, saca el teléfono móvil y se pone a buscar trabajo en internet. 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

ayudarte. ¿Escuchaste del demonio de un escritor? ¿Tú?

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